Juan 6:47. De cierto os digo, el que cree en mí tiene vida eterna. 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

Hechos 3:19. Así que arrepentíos y convertíos, para que sean borrados vuestros pecados, para que vengan de la presencia del Señor tiempos de refrigerio. 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

Romanos 3:24. Siendo justificados gratuitamente por su gracia, mediante la redención que es en Cristo Jesús. 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

El Señor tu Dios está en medio de ti como guerrero victorioso. Se deleitará en ti con gozo. Se renovará con su amor. Se alegrará por ti con cantos. Sofonías 3:17. 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

Hay algo especial que el Señor me demuestra. Cuando tú dices gloria a Dios y el Señor está derramando bendición sobre ti.

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1: Amado hermano, amada hermana, por nada pierdas tu fe en el Señor.

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Dale gracias a Dios por su bondad. Dale gracias a Dios por su bondad.

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pues Dios no nos ha dado un espíritu de timidez, sino de poder, de amor y de dominio propio. Segunda de Timoteo, capítulo 1, versículo 7. 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

que yo sé muy bien los planes que tengo para ustedes, afirma el Señor. Planes de bienestar y no de calamidad, a fin de darles un futuro y una esperanza. Jeremías, capítulo 29, versículo 11. 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

0: Así nos lo ha mandado el Señor. Te he puesto por luz para las naciones, a fin de que lleves mi salvación hasta los confines de la tierra.
1: Hasta los confines de la tierra.
0: Hechos 13:47. 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

0: su nombre, pueblo.
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porque por gracia ustedes han sido salvados mediante la fe. Esto no procede de ustedes, sino que es el regalo de Dios, no por obras, para que nadie se jacte. Efesios capítulo 2, versículos 8 y 9. 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

aún si voy por valles tenebrosos, no temo peligro alguno porque tú estás a mi lado. Tu vara de pastor me reconforta. Salmo capítulo 23, versículo 4. 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

El Señor es mi pastor, nada me falta. En verdes pastos me hace descansar, junto a tranquilas aguas me conduce. Salmo capítulo 23, versículos 1 y 2. 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

inquieten por nada. Más bien, en toda ocasión, con oración y ruego, presenten sus peticiones a Dios y denle gracias. Y la paz de Dios, que sobrepasa todo entendimiento, cuidará sus corazones y sus pensamientos en Cristo Jesús. Filipenses, capítulo 4, versículos 6 y 7. 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

Así que no temas, porque yo estoy contigo. No te angusties, porque yo soy tu Dios. Te fortaleceré y te ayudaré. Te sostendré con mi diestra victoriosa. Isaías, capítulo 41, versículo 10. 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

La fe es la garantía de lo que se espera, la certeza de lo que no se ve. Hebreos capítulo 11, versículo 1. 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

Yo soy el camino, la verdad y la vida, le contestó Jesús. Nadie llega al Padre sino por mí. Juan capítulo 14, versículo 6. 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

vivimos por fe, no por vista. Segunda de Corintios, capítulo 5, versículo 7. 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

El Señor te bendiga y te guarde. El Señor te mire con agrado y te extienda su amor. El Señor te muestre su favor y te conceda la paz. Números capítulo 6, versículos 24 y 26. 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

Pelea la buena batalla de la fe. Haz tuya la vida eterna a la que fuiste llamado y por la cual hiciste aquella admirable declaración de fe delante de muchos testigos. Primera de Timoteo, capítulo 6, versículo 12. 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

Ahora bien, sabemos que Dios dispone todas las cosas para el bien de quienes lo aman. Los que han sido llamados de acuerdo con su propósito. Romanos capítulo 8, versículo 28. 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

tanto, pónganse toda la armadura de Dios, para que cuando llegue el día malo, puedan resistir hasta el fin con firmeza. Efesios, capítulo 16, versículo 13. 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

Así que no temas, porque yo estoy contigo. No te angusties, porque yo soy tu Dios. Te fortaleceré y te ayudaré. Te sostendré con mi diestra victoriosa. Isaías, capítulo 41, versículo 10. 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

El Señor mismo marchará al frente de ti y estará contigo. Nunca te dejará ni te abandonará. No temas ni te desanimes. Deuteronomio, capítulo 31, versículo 18. 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

0: Dile al Espíritu Santo que tienes que decirle. Dile, dile, dile, hable, hable. Abra tu boca, abra tu boca.
1: Así es.
0: Cachabos, cachabos, cachillo. ¿Cuál es el que te estorba?

se me afligía el corazón y se me amargaba el ánimo por mi necedad e ignorancia. Me porté contigo como una bestia, pero yo siempre estoy contigo, pues tú me sostienes de la mano derecha. Me guías con tu consejo y más tarde me acogerás en gloria. Salmo, capítulo 73, versículos 21 y 24. 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

El Señor afirma los pasos del hombre. Cuando le agrada su modo de vivir, podrá tropezar, pero no caerá.

porque el Señor lo sostiene de la mano. Salmo, capítulo 37, versículos 23 y 24. 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

Dios es nuestro amparo y nuestra fortaleza, nuestra ayuda segura en momentos de angustia. Por eso no temeremos, aunque se desmorone la tierra y las montañas se hundan en el fondo del mar. Aunque rujan y se increpen sus aguas, y ante su furia retiemblen los montes. Salmo, capítulo 46, versículo 1 y 3. 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

mujeres se cansan, se fatigan y los muchachos tropiezan y caen. Pero los que confían en el Señor renovarán sus fuerzas, volarán como las águilas, correrán y no se fatigarán, caminarán y no se cansarán. Isaías, capítulo 40, versículos 30 y 31. 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

0: El amor es paciente, es bondadoso. El amor no es envidioso, ni jactancioso, ni orgulloso. No se comporta con rudeza, no es egoísta, no se enoja fácilmente, no guarda rencor. Primera de Corintios, capítulo 13, versículos 4 y 5. 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
1: Que la gloria sea para nuestro Dios, y por eso nunca nos cansamos.

Hermanos, no pienso que yo mismo lo haya logrado ya. Más bien una cosa hago, olvidando lo que queda atrás y esforzándome por alcanzar lo que está adelante. Sigo avanzando hacia la meta para ganar el premio que Dios ofrece mediante su llamamiento celestial en Cristo Jesús. Filipenses, capítulo 3, versículos 13 y 14. 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

0: El Señor es quien te cuida, el Señor es tu sombra protectora. De día el sol no te hará daño, ni la luna de noche. El Señor te protegerá de todo mal. Protegerá tu vida. El Señor te cuidará en el hogar y en el camino desde ahora y para siempre. Salmo, capítulo 121, versículos 5 y 8. 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
1: Porque Él es fiel y Él no hace acepción de persona. ¿Cuántos dicen gloria a Dios? ¿Qué tal si le aplaudes con todo tu corazón?

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Juan 10:28. Y yo les doy vida eterna, y no perecerán jamás, ni nadie las arrebatará de mi mano. 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

Juan 6:47. De cierto os digo, el que cree en mí tiene vida eterna. 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

Hechos 3:19. Así que, arrepentíos y convertíos, para que sean borrados vuestros pecados, para que vengan de la presencia del Señor tiempos de refrigerio. 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

0: Romanos 3:24. Siendo justificados gratuitamente por su gracia, mediante la redención que es en Cristo Jesús. 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
1: Alas de paloma.

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Señor tu Dios está en medio de ti como guerrero victorioso. Se deleitará en ti con gozo. Se renovará con su amor. Se alegrará por ti con cantos. Sofonías 3:17. 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

0: Se ve chulo el pueblo cuando alaban a papá Dios. ¿Cuánto sienten las caricias del Espíritu Santo?
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1: ¿Cuál es la lucha que estás batallando?

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que yo sé muy bien los planes que tengo para ustedes, afirma el Señor. Planes de bienestar y no de calamidad, a fin de darles un futuro y una esperanza. Jeremías, capítulo 29, versículo 11. 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

0: Así nos lo ha mandado el Señor. Te he puesto por luz para las naciones, a fin de que lleves mi salvación hasta los confines de la tierra.
1: Hasta los confines de la tierra.
0: Hechos 13:47. 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

porque por gracia ustedes han sido salvados mediante la fe. Esto no procede de ustedes, sino que es el regalo de Dios, no por obras, para que nadie se jacte. Efesios capítulo 2, versículos 8 y 9. 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

aun si voy por valles tenebrosos, no temo peligro alguno porque tú estás a mi lado. Tu vara de pastor me reconforta. Salmo capítulo 23, versículo 4. 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

Solo en ti hemos encontrado palabras de vida eterna, Señor. No tenemos a dónde ir. Estamos convencidos de que tu amor es infinito y que separado de ti

El Señor es mi pastor, nada me falta. En verdes pastos me hace descansar, junto a tranquilas aguas me conduce. Salmo capítulo 23, versículos 1 y 2. 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

se inquieten por nada. Más bien, en toda ocasión, con oración y ruego, presenten sus peticiones a Dios y denle gracias. Y la paz de Dios, que sobrepasa todo entendimiento, cuidará sus corazones y sus pensamientos en Cristo Jesús. Filipenses, capítulo 4, versículos 6 y 7. 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

Así que no temas, porque yo estoy contigo. No te angusties, porque yo soy tu Dios. Te fortaleceré y te ayudaré. Te sostendré con mi diestra victoriosa. Isaías, capítulo 41, versículo 10. 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

Ahora bien, la fe es la garantía de lo que se espera, la certeza de lo que no se ve. Hebreos capítulo 11, versículo 1. 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

0: Yo soy el camino, la verdad y la vida, le contestó Jesús. Nadie llega al Padre sino por mí. Juan capítulo 14, versículo 6. 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
1: Recíbalo ahí donde está, recíbalo, recíbalo, recíbalo, recíbalo.

vivimos por fe, no por vista. Segunda de Corintios, capítulo 5, versículo 7. 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

El Señor te bendiga y te guarde. El Señor te mire con agrado y te extienda su amor. El Señor te muestre su favor y te conceda la paz. Números capítulo 6, versículos 24 y 26. 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

medalla de la fe. Haz tuya la vida eterna a la que fuiste llamado y por la cual hiciste aquella admirable declaración de fe delante de muchos testigos. Primera de Timoteo, capítulo 6, versículo 12. 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

Ahora bien, sabemos que Dios dispone todas las cosas para el bien de quienes lo aman. Los que han sido llamados de acuerdo con su propósito. Romanos capítulo 8, versículo 28. 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

tanto, pónganse toda la armadura de Dios, para que cuando llegue el día malo, puedan resistir hasta el fin con firmeza. Efesios, capítulo 16, versículo 13. 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

Así que no temas, porque yo estoy contigo. No te angusties, porque yo soy tu Dios. Te fortaleceré y te ayudaré. Te sostendré con mi diestra victoriosa. Isaías, capítulo 41, versículo 10. 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

de ti y estará contigo. Nunca te dejará ni te abandonará. No temas ni te desanimes. Deuteronomio, capítulo 31, versículo 18. 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

se me afligía el corazón y se me amargaba el ánimo por mi necedad e ignorancia. Me porté contigo como una bestia, pero yo siempre estoy contigo, pues tú me sostienes de la mano derecha. Me guías con tu consejo y más tarde me acogerás en gloria. Salmo, capítulo 73, versículos 21 y 24. 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

inexpugnable es el nombre del Señor. A ella corren los justos y se ponen a salvo. Proverbios, capítulo 18, versículo 10. 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

El Señor afirma los pasos del hombre. Cuando le agrada su modo de vivir, podrá tropezar, pero no caerá, porque el Señor lo sostiene de la mano. Salmo, capítulo 37, versículos 23 y 24. 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

Dios es nuestro amparo y nuestra fortaleza, nuestra ayuda segura en momentos de angustia. Por eso no temeremos, aunque se desmorone la tierra y las montañas se hundan en el fondo del mar. Aunque rujan y se increpen sus aguas, y ante su furia retiemblen los montes. Salmo, capítulo 46, versículo 1 y 3. 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

Aún los jóvenes se cansan, se fatigan y los muchachos tropiezan y caen. Pero los que confían en el Señor renovarán sus fuerzas, volarán como las águilas, correrán y no se fatigarán, caminarán y no se cansarán. Isaías, capítulo 40, versículos 30 y 31. 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

El amor es paciente, es bondadoso. El amor no es envidioso, ni jactancioso, ni orgulloso. No se comporta con rudeza, no es egoísta, no se enoja fácilmente, no guarda rencor. Primera de Corintios, capítulo 13, versículos 4 y 5. 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

Hermanos, no pienso que yo mismo lo haya logrado ya. Más bien una cosa hago, olvidando lo que queda atrás y esforzándome por alcanzar lo que está adelante. Sigo avanzando hacia la meta para ganar el premio que Dios ofrece mediante su llamamiento celestial en Cristo Jesús. Filipenses, capítulo 3, versículos 13 y 14. 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

0: El Señor es quien te cuida, el Señor es tu sombra protectora. De día el sol no te hará daño, ni la luna de noche. El Señor te protegerá de todo mal. Protegerá tu vida. El Señor te cuidará en el hogar y en el camino desde ahora y para siempre. Salmo, capítulo 121, versículos 5 y 8. 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

no me importa sufrir, aunque muchas veces tengo que llorar y sufrir muchos desprecios, pero sé que un día

Juan 10:28, y yo les doy vida eterna y no perecerán jamás, ni nadie las arrebatará de mi mano. 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

0: Juan 6:47. De cierto os digo, el que cree en mí tiene vida eterna. 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
1: En todo momento has sido fiel, Señor. Tus promesas han permanecido en mi vida.

Hechos 3:19. Así que arrepentíos y convertíos, para que sean borrados vuestros pecados, para que vengan de la presencia del Señor tiempos de refrigerio. 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
1: Seguimos llevando música.

Romanos 3:24. Siendo justificados gratuitamente por su gracia, mediante la redención que es en Cristo Jesús. 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

el Señor tu Dios está en medio de ti, como guerrero victorioso, se deleitará en ti con gozo, se renovará con su amor, se alegrará por ti con cantos. Sofonías 3:17. 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

gracias, Señor, porque a través de tu Espíritu Santo te podemos adorar, Señor. Gracias.

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buscad primeramente el reino de Dios y su justicia, y todas las cosas vendrán por añadidura. Y seguid la paz con todos y la santidad, sin la cual nadie verá al Señor.

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0: que yo sé muy bien los planes que tengo para ustedes, afirma el Señor. Planes de bienestar y no de calamidad, a fin de darles un futuro y una esperanza. Jeremías, capítulo 29, versículo 11. 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
1: ¡Ay! ¡No me aplaza, Dios!

te sientas sin fuerzas. Sientes que tus cargas te están desanimando. Cuéntale. Hermana Elizabeth pasa. Cuéntale. Dile, amado Dios, estoy sin fuerzas. Dile, amado Dios, ya no sé qué hacer. Ya no sé qué hacer. ¿Qué tengo que hacer? Tú que sientas que ya no puedes más, tú que sientas que todo está perdido. No está perdido. Cuéntale a Él. Cuéntale a Él. Cuéntale a Él, cuéntale a Él, cuéntale a Él. Cuéntale a Él.

me siento solo. Dile, me siento solo. Quizás los médicos te han dicho que para ti ya no hay solución. Quizás muchos se ríen de tu fracaso. Quizás muchos se ríen de tu dolor.

0: Así nos lo ha mandado el Señor. 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
1: Hasta los confines de la tierra.
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porque por gracia ustedes han sido salvados mediante la fe. Esto no procede de ustedes, sino que es el regalo de Dios, no por obras, para que nadie se jacte. Efesios capítulo 2, versículos 8 y 9. 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
1: Gracias, Señor Jesús, porque tú pagaste la deuda que yo tenía.

aun si voy por valles tenebrosos, no temo peligro alguno porque tú estás a mi lado. Tu vara de pastor me reconforta. Salmo capítulo 23, versículo 4. 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

Señor es mi pastor, nada me falta. En verdes pastos me hace descansar, junto a tranquilas aguas me conduce. Salmo capítulo 23, versículos 1 y 2. 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

inquieten por nada. Más bien, en toda ocasión, con oración y ruego, presenten sus peticiones a Dios y denle gracias. Y la paz de Dios, que sobrepasa todo entendimiento, cuidará sus corazones y sus pensamientos en Cristo Jesús. Filipenses, capítulo 4, versículos 6 y 7. 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

Así que no temas, porque yo estoy contigo. No te angusties, porque yo soy tu Dios. Te fortaleceré y te ayudaré. Te sostendré con mi diestra victoriosa. Isaías, capítulo 41, versículo 10. 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

Ahora bien, la fe es la garantía de lo que se espera, la certeza de lo que no se ve. Hebreos capítulo 11, versículo 1. 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

Yo soy el camino, la verdad y la vida, le contestó Jesús. Nadie llega al Padre sino por mí. Juan capítulo 14, versículo 6. 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

vivimos por fe, no por vista. Segunda de Corintios, capítulo 5, versículo 7. 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

El Señor te bendiga y te guarde. El Señor te mire con agrado y te extienda su amor. El Señor te muestre su favor y te conceda la paz. Números capítulo 6, versículos 24 y 26. 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

pelea la buena batalla de la fe. Haz tuya la vida eterna a la que fuiste llamado y por la cual hiciste aquella admirable declaración de fe delante de muchos testigos. Primera de Timoteo, capítulo 6, versículo 12. 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

Ahora bien, sabemos que Dios dispone todas las cosas para el bien de quienes lo aman. Los que han sido llamados de acuerdo con su propósito. Romanos, capítulo 8, versículo 28. 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

lo tanto, pónganse toda la armadura de Dios, para que cuando llegue el día malo, puedan resistir hasta el fin con firmeza. Efesios, capítulo 16, versículo 13. 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

Así que no temas, porque yo estoy contigo. No te angusties, porque yo soy tu Dios. Te fortaleceré y te ayudaré. Te sostendré con mi diestra victoriosa. Isaías, capítulo 41, versículo 10. 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

0: El Señor mismo marchará al frente de ti y estará contigo. Nunca te dejará ni te abandonará. No temas ni te desanimes. Deuteronomio, capítulo 31, versículo 18. 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
1: Esta alabanza, yo sé que usted lo ha escuchado. Quizás hay siervos que lo han cantado. Y pues yo estaba meditando esta alabanza y dice una gran verdad: que tenemos a un Padre bueno. Tenemos a un Padre de gracia y de misericordia, que si hoy usted está aquí, es por el amor de Dios, es por la gracia de Dios. Dice ese canto, dice: canto porque eres bueno. Escúchelo.

¿Se le quedó? Así un poquito. A ver, cántelo usted, pues le toca a usted. Canto porque eres bueno. A ver, cántelo usted, dice: canto porque eres real.

0: restez de pied.
1: Se me afligía el corazón y se me amargaba el ánimo por mi necedad e ignorancia. Me porté contigo como una bestia, pero yo siempre estoy contigo, pues tú me sostienes de la mano derecha. Me guías con tu consejo y más tarde me acogerás en gloria. Salmo, capítulo 73, versículos 21 y 24. 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

nombre inexpugnable es el nombre del Señor. A ella corren los justos y se ponen a salvo. Proverbios, capítulo 18, versículo 10. 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

Señor afirma los pasos del hombre. Cuando le agrada su modo de vivir, podrá tropezar, pero no caerá, porque el Señor lo sostiene de la mano. Salmo, capítulo 37, versículos 23 y 24. 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

Dios es nuestro amparo y nuestra fortaleza, nuestra ayuda segura en momentos de angustia. Por eso no temeremos, aunque se desmorone la tierra y las montañas se hundan en el fondo del mar. Aunque rujan y se increpen sus aguas, y ante su furia retiemblen los montes. Salmo, capítulo 46, versículo 1 y 3. 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

jóvenes se cansan, se fatigan y los muchachos tropiezan y caen. Pero los que confían en el Señor renovarán sus fuerzas, volarán como las águilas, correrán y no se fatigarán, caminarán y no se cansarán. Isaías, capítulo 40, versículos 30 y 31. 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

El amor es paciente, es bondadoso. El amor no es envidioso, ni jactancioso, ni orgulloso. No se comporta con rudeza, no es egoísta, no se enoja fácilmente, no guarda rencor. Primera de Corintios, capítulo 13, versículos 4 y 5. 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

hermanos. No pienso que yo mismo lo haya logrado ya. Más bien una cosa hago, olvidando lo que queda atrás y esforzándome por alcanzar lo que está adelante. Sigo avanzando hacia la meta para ganar el premio que Dios ofrece mediante su llamamiento celestial en Cristo Jesús. Filipenses, capítulo 3, versículos 13 y 14. 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

0: El Señor es quien te cuida, el Señor es tu sombra protectora. De día el sol no te hará daño, ni la luna de noche. El Señor te protegerá de todo mal. Protegerá tu vida. El Señor te cuidará en el hogar y en el camino desde ahora y para siempre. Salmo, capítulo 121, versículos 5 y 8. 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
1: En medio de tu soledad, en medio de tu tristeza, en medio de aquel dolor, ahí está Dios. Declaró allí.

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Hermanos y amigos, que Dios les bendiga. Doy gracias a Dios por permitirme este privilegio de obtener otra grabación con el propósito de poner en alto el nombre de nuestro Señor Jesucristo. Quiero hablarles bajo el tema Mi Testimonio. Quiero llevarlos a la palabra de Dios en el libro de Proverbios, en su capítulo 14 y su versículo 12. Y lo leemos siempre bajo la dirección del Padre, del Hijo y de su Santo Espíritu. Hay camino del hombre que le parece derecho, pero su fin es camino de muerte. Hermanos y amigos, quiero contarles la parte de la historia de mi vida. Comienza así. Tres veces el Señor me rescató de la muerte. La primera vez, amado hermano y amigo, recuerdo cuando el Señor me rescató la primera vez, después de que nosotros realizamos un partido de fútbol. Después del partido de fútbol, nos fuimos en la cantina. Usted sabe, amigo que me está escuchando, quizá usted está practicando el fútbol. Unos dicen que hacer deporte es bonito, bien partes así, pero partes, amado amigo que me está escuchando, partes nos lleva a la perdición. Quiero contarles, después de ganar un partido de fútbol, nos fuimos a la cantina. Para nosotros era celebrar. Pero después, amados hermanos, estando ya borracho, celebrando para nosotros, amados hermanos, pero estábamos equivocados, amado hermano, porque yo sé que estas son las artimañas de Satanás para llevar al hombre a la perdición. Estando, amados hermanos, borracho, llegó los integrantes del equipo contrario. Allí entonces, amados hermanos, empezó la discusión, amados hermanos, y ellos me trataron la manera de quitarme la vida. Pero, amado hermano, ¿quién me guardó en ese momento? Era mi Padre Celestial. Porque esto de las 11 de la noche, cuando todavía me estaban velando para quitarme la vida. Entonces, amados hermanos, tuve que defenderme y me fui, hermanos amados, caminando, llorando. Amados hermanos, cuando escuché una voz, amado hermano, que me dijo: hay camino que al hombre le parece derecho, pero su fin es camino de muerte. Amados hermanos, cuando escuché esa voz, derramé mis lágrimas y dije dentro de mí que para mí iba bien, pero iba mal. Me fui para mi hogar. Cuando yo llegué, empecé a llorar. Le dije: gracias, Señor, porque tú me salvaste de la muerte. Y al amanecer el otro día, amados hermanos y amigos, como que todo se calmó, empecé una vez más el camino a la perdición otra vez. La segunda vez que el Señor me salvó de la muerte, amados hermanos, también yo venía del municipio del Quetzal, San Marcos. Iba caminando
a mi hogar. Cuando venía ebrio, amados hermanos, amados, me resbalé y caí en un barranco. Tenía una profundidad de aproximadamente de 60 metros. Y Dios me salvó de la muerte. E hice una promesa con Dios, le dije a Él, si me ayudas a salir en ese lugar, te voy a servir. Llorando, amados hermanos, como llora un niño estando en el fondo del barranco. Entonces, amados hermanos, y Dios me dio la salida. Salí al estar en la vereda donde yo venía. Me senté y derramé mis lágrimas, amados hermanos. Pasó el tiempo y no seguí a mi maestro. Empecé a ingerir una vez más el licor, amados hermanos. Empecé una vez más, amados hermanos, a agarrar el camino de la perdición, donde, amados hermanos, la tercera vez que Dios me salvó de la muerte fue un accidente. Me fracturé en el campo de fútbol. Estuve paralítico 3 meses sin moverme el pie, amados hermanos. Mi familia se preocupó por mí y ellos dijeron,

el chofer no pudo meter el cambio y el camión se va una vez más para atrás, amados hermanos, y volcó. Donde me quedé, amados hermanos, bajo esa carga, ese cargamento que el camión traía, amados hermanos. Solo vi que había una pareja, lo vi al camino, donde ellos dijeron, se va a morir, ayudémoslo. Empezaron a quitar los bultos. Entre ellos, los dos, un bulto, lo tiraban en un lado, tiraban al otro lado, a fin de que me salvara. Cuando yo salí bajo esa carga, había fracturado el otro pie. Me quedé entonces sentado y ya no pude. Recordé la voz que me dijo que al hombre el camino es derecho. Su fin es camino de muerte. Amados hermanos, nos auxiliaron. Me trasladaron entonces, amados hermanos, en el hospital de Quetzaltenango, en un hospital privado. Cuando llegó el dueño de la empresa, dijo: no, este hombre, por causa de él, también mi hijo se fracturó. Ahora sáquenlo de aquí. Y me sacaron afuera. Sentada en la calle, mi familia preocupado por mí, llorando. Me levantaron y me llevaron una vez más para la casa. Ni una pastilla me dieron a mí en aquel entonces. Llegué en la casa, estuve postrado. Estuve entonces clamando a Dios, diciendo: Señor, si quieres levantarme de esta cama, te voy a servir. Amado hermano, hice promesa con Dios. Poco a poco me fui recuperando. Cuando fui recuperado, volví una vez más en el trabajo que yo tenía. Cuando yo llegué, le dije al dueño de la empresa, pues nomás vine a saber si todavía tengo trabajo o ya no. El empresario me dijo: Ismael, tu trabajo te está esperando. Deje de estar ingiriendo licor, porque esto es malo, me dijo el empresario. Y yo le dije: sí, así es, gracias, le dije. Preséntate mañana en el mismo puesto. Contento, amados hermanos, regresé. Contento, llegué a mi casa. Le dije a mi esposa: voy a volver mañana en mi puesto. Cuando yo estaba en mi puesto, amados hermanos, empecé a ingerir una vez más el licor. Amados hermanos, entonces ahí se empeoró, amados hermanos, amados, mi vida. Cada día se estaba empeorando. Amados hermanos, de hecho, amados hermanos, se enfermó mi esposa y yo ingiriendo licor, estando ella tirado en la cama, mes y 15 días, amados hermanos. Y yo emborrachándose día y noche, amados hermanos. A mí no me importaba que mi esposa estaba enferma. Lo que a mí me importaba era comprar más licor, amados hermanos. Pero un día, amados hermanos, nos entregaron una parcela en una de las fincas llamado La Candón, allá por la zona del Chubá, Colomba. Nos fuimos con mi hijo pequeño, que apenas tenía 11 años. Nos fuimos a recibir la parcela en aquella finca montañosa, amados hermanos. Y cuando llegamos,

0: Nos mostraron la parcela y me fui, le mostré a mi hijo las esquineras y dijo mi hijo, está bien, papá. ¿Lo conociste bien? Sí, me dijo. El propósito que yo llevaba, amados hermanos, era de que tenía que fijarse bien de las esquineras, porque yo para mí ya no estaba para vivir, sino ya el licor me tenía avanzado duramente, amados hermanos. Cuando nos paramos con mi hijo, las palabras que nunca se me olvida, amados hermanos, lo que este niño me dijo: papá, el terreno está bonito, pero una cosa te quiero decir: acepta a Cristo, porque quizá te vas a morir con el aguardiente. ¿Y quién va a venir a trabajar conmigo en esa montaña?, me dijo el niño. Cuando yo escuché estas palabras, amados hermanos, derramé mis lágrimas. Me quedé mirando los ojos del niño y me dijo: si tú aceptas a Cristo, Dios te va a llevar en diferentes lugares a predicar su palabra. Tú vas a dar testimonio de tu vida, me dijo. Y también te digo esto: mi madre está postrada en cama, es por tu causa. Pero si aceptas a Cristo hoy, vayan a una congregación y diga al pastor que venga a orar por mi madre. Mi madre mañana estará sana. Empecé a derramar mis lágrimas más y más. Le dije: hijo, sí lo voy a hacer. Lo voy a hacer, le dije. Y yo llevaba una botella de aguardiente en la mochila. Había ingerido 2/8, me faltaban 4. ¿Sabe qué, hijo? Le dije, voy a aceptar a Cristo, pero le voy a despedir a Satanás. Le saqué la botella y le dije: diablo, aquí te voy a despedir. Me has arrastrado en ese lodo cenagoso. Me has dejado sin dinero, todo pobre, triste, amargado. Tú dices que ese es el dueño del dinero, pero eres un engañador, eres un mentiroso. Me engañaste, pero hoy sí te voy a dejar. Y le destapé la botella, empecé a ingerir el licor. Terminando el licor en esa botella, lo puse el tapón una vez más y le dije: adiós, diablo. Le dije, le tiré entre el monte. Ahora, hijo, le dije, ya me despedí de este engañador. Ahora me entrego a Cristo. ¿Vas a orar por mí? Sí, papá, me dijo el niño. Me puse de rodilla en aquella montañosa, amados hermanos, amados amigos que me está escuchando. Me rendí a Cristo en aquel lugar. Entonces el niño oró por mí. Y recuerdo las palabras de este niño que dijo: Señor Jesús, ten misericordia de este hombre, levántalo y cumple lo que has prometido a él. Empecé a llorar, llorar, amados hermanos. Y terminando la oración con este niño, le dije: vamos, ahora me voy a congregar en una iglesia. Ahora voy a buscar un pastor para que venga a orar por tu madre, le dije. Encaminamos, tuvimos que caminar 3 horas de camino. Y yo borracho, amados hermanos, no sé cómo, cruzamos 2 barrancos con este pequeño. Y cuando llegamos ya en la aldea, estaban celebrando un servicio. Y yo le dije, hijo, están celebrando un culto. Le dije, sí, papá, allá me voy a ir. Le dije, está bien. Llegamos en mi casa, mi esposa postrado en cama. Y le dije, mujer, voy a aceptar a Cristo, le dije. Y ella no me contestó. Y le dije, mujer, voy a aceptar a Cristo. Y ella me dijo, mentiroso, ¿cuántas veces has dicho que voy a aceptar a Cristo y no lo has hecho? Le dije a ella, si tú no lo crees, el que lo sabe es Dios. Y le dije a mi hija, tiene una hija pequeña, como de 7 años, y el niño que andaba conmigo, preparen la casa, barren el patio, porque voy a llamar al pastor para que venga a orar por tu madre. Y me fui, amados hermanos. Cuando yo llegué cerca de la casa donde estaban celebrando el servicio, me senté, amados hermanos. Tenía vergüenza de llegar directo, sino me quedé sentado ahí. Y cuando vi salió un varón de la casa donde estaban celebrando ese servicio, y lo llamé y se acercó a mí y me dijo, ¿qué pasa, varón? Me dijo, pues yo vengo con ustedes a pedir un favor, le dije. ¿Y qué será? Me dijo, pues tal vez me hicieran favor ir a orar por mi esposa, ya que ella tiene 1 mes y 15 días, está postrado en cama, ya no se levanta, tiene una hinchazón en todo el cuerpo. Le dije, está bien, me dijo, ¿es cristiana? Sí, es cristiana. Lo que pasa, que el pastor donde ella está perseverando, jamás ha llegado a ver, le dije. Hermano pastor, que me vas a escuchar esta grabación, que cuando mires a alguien que no llega en la iglesia, pregunte por ella o pregunte por él, qué está pasando con esa oveja que no está llegando. Usted debe de preocuparse, porque hay pastores que nada más están escuchando. Hay pastores que se presentan cuando ya la persona está ya sin vida. Entonces ahí está el pastor presente. No, debemos de luchar. Debemos de preocupar por las almas. Porque cuenta vamos a entregar en aquel día si no cumplimos. Y le dije, el pastor nunca ha llegado a orar por ella. Y quiero que ustedes me hagan el favor ir a orar por ella, le dije. No te preocupes. Solo quiero preguntarte, me dijo el varón. ¿Usted no ha tomado la decisión para aceptar a Cristo? Y yo le dije, vengo dispuesto, pero ha sido como estoy. Estoy ebrio. Me dijo el varón, si tú has tomado la decisión, levántate. Para Dios no hay nada imposible. Y me levanta aquel varón, que Dios lo bendiga. Este varón que me levantó y me llevó adentro de la casa donde estaban celebrando el servicio. Y cuando yo llegué, amados hermanos, había unos hombres del cuerpo oficial de esa iglesia. Cuando yo llegué, ellos dijeron entre ambos que estaban ahí, ¿para qué el pastor va a orar por este hombre si este hombre ya no va a servir para nada? Este hombre ya está derrotado. ¿Para qué el pastor va a orar si este ya no tiene cara de gente?, decían. pastor que me escucha, cuando mires a alguien ebrio llegue enfrente a la casa de oración, no te niegues de recibirlo, porque la obra no es tuya, la obra es de Dios. La palabra de Dios dice: todo lo que viene a mí no le echo afuera. Amados y hermanos, amados, algunos de la congregación se burlaban de mí. Me entraron adentro, me senté. Y estando adentro, oí una voz, me dijo: Ismael, sálgate de allí, sálgate. Aquí te estoy esperando, me dijo. Y me levanto, amados hermanos, amados. Y el que estaba celando el orden a la puerta me dijo: regrese, siéntate, ya vamos a orar por tu vida. Regresé una vez más. Me senté, amados hermanos. Me dijo otra vez: Ismael, sálgate. Se están burlando de ti, se están riendo de ti. Amados y hermanos, todo avergonzado estaba ya dentro de la multitud. Volteé a ver atrás si de veras estaban riendo de mí. Cantando, glorificando a Dios, estaba el pueblo. Y me quedé y me levanté entonces para salir. Una vez más me dice el varón: entra, ya vamos a orar por tu vida. Me senté otra vez. Oí otra vez la voz, me dijo: te va a costar salir de ahí, me dijo, pero te voy a sacar. ¿Sabes? Vas a aprovechar cuando entre en la oración, porque todos van a estar orando. Entonces ahí vas a salir, me dijo. Cuando empezó la oración, me levanto para salir. El varón que estaba a la puerta me dice: siéntate, hermano, ya vamos a orar por tu vida, no vas a salir, me dijo. Me regresé, me senté otra vez. Entonces me dijo Satanás: ya no voy a poder sacarte, ya estás aquí, ya no voy a poder, ya luché contigo, pero ya no se puede. Mejor yo me voy, me dijo, te voy a dejar en paz. Así que me voy. Ahí te cuides, me dijo. Me quedé, amados hermanos. Terminó la oración. Empezó la prédica de la palabra del Señor. Terminó el pastor de predicar. Y me hizo la invitación. Amados hermanos, yo llegué todo sucio, todo barbudo, todo peludo. Llegué. Me postré, amados hermanos, y el pastor dijo, recuerdo estas palabras, que el siervo dijo: Señor, si este ya llegó la hora que tú lo vas a levantar, sea glorificado tu nombre en esta vida, dijo. Cuando yo escuché estas palabras que el pastor estaba orando, yo sentí algo que circuló todo mi cuerpo. Terminó la oración, amados hermanos. El licor ya se había sentido un alivio, ya no tenía opresión, ya no tenía, amados hermanos, ese dolor. Entonces dijo el pastor: nos vamos en la casa con el hermano. Que Dios te bendiga, hermano. Sigues adelante. No te preocupes, vamos a ir a orar en tu casa. Si tú lo crees, todo es posible, me dijo. Y yo le dije: amén, amados hermanos. Y nos fuimos, llegamos en mi hogar. Estaba postrado mi esposa. Y le preguntaron a ella cuántos días tenía. Ella dijo: mes 15 días estoy tirado en cama. Ya no puede levantarme. No solo que mi esposo, solo tomando se está. A mí me da pena ver a mi hijo, a mi hija, decía ella. No, él ya aceptó a Cristo, dijo el pastor. Ya aceptó a Cristo, hoy vino la paz en este hogar, dijo. Empezó la oración, amados hermanos. Terminó la oración. Me dice el pastor, ahora ya sos cristiano. Si tenés aguardiente aquí en esta casa, sáquelo, porque aquí no se va a poder estar aquí porque ya sos cristiano, me dijo. Le dije a mi hijo, el que me había evangelizado en aquella montaña, le dije, mi hijo, ven para acá. El niño llegó, sácame ese galón de aguardiente que tengo bajo la cama, lléveselo. No sé dónde vas a ir a dejar, pero lléveselo, ya no quiero tener aquí. El niño, amado hermano, así corrientitos, entró y sacó el galón y se lo llevó. Entrando la noche, amados hermanos, me quedé acostado. Pero yo sentí algo en mi corazón. Yo sentí algo en mi corazón, amados hermanos. Que como que hay gozo, amados hermanos, en mi corazón, donde nunca había sentido ese gozo. A veces yo decía, yo me gozaba cuando echaba los primeros tragos, pero el siguiente día era dolor, era llanto. Me desperté en horas de la mañana el otro día. Le dije a mi esposa, ya no le hablé a ella porque estaba durmiendo. Entonces yo le dije, ya me voy, y ella no me contestó. Lo fui a ver, estaba durmiendo. Le dije a mi hija y a mi hijo, me voy. Voy a ir a trabajar, le dije, temblando, varón, tú que me escuchas, que tú has sufrido el vicio de alcohol, y usted sabe que es el dolor de esa llamada goma. Temblando estaba, me fui. Cuando yo llegué en el trabajo, estaba el grupo de trabajadores que tenía en mi cargo. Empezaron a trabajar y yo temblando, y yo no resistía, amados hermanos, yo no resistía, temblando. Terminó la jornada de eso de las 11 de la mañana y ellos dijeron, vamos a ir a comer algo. Vamos a almorzar, dijeron. Ismael, vamos a almorzar, dijeron. Está bien, le dije. Pero yo no almuerzo quería, sino el dolor que no aguantaba. Y yo decía dentro de mí, ¿cómo voy a hacer mi reporte si no puedo escribir con esa tembladura de cuerpo que yo tengo? Dije entre mí. Y entré en los cafetales para que ellos se den cuenta que también yo voy a almorzar, dije. Pero yo no tenía hambre, sino tenía un dolor en el corazón. Me senté, agarré mi mochila y saqué mi nylon que me servía para cubrirme bajo el aguacero. Y yo sentí algo tieso que venía en ese nylon que estaba doblado, metido en la mochila. Cuando yo miré, ahí iba un octavo de licor, amado hermano y hermana. Amigo que me escucha, para Dios no hay nada imposible. Le saqué el octavo, le dije, Padre, perdóname. Y ahí hice promesa contigo que te voy a servir. Pero tú sabes que este cuerpo ya no aguanta. Este cuerpo ya no soporta, le dije, perdóname, Señor, siquiera la última vez, le dije. Destapé el octavo y le ingerí ese licor. Como a los 5 minutos normalizó mi cuerpo. Y le dije con los trabajadores, vénganse, voy a tomar los datos porque ya me voy en la finca. Se acercaron a mí. Y terminé de tomar los datos. Y alguien me decía, procure ir a ver a tu esposa. Procure ir a ver a tu esposa. Y me fui, llegué en la finca. Dios bendiga a aquel varón que me atendió. Y le dije, perdóname. Quería suplicarle algo, le dije. Dígame, dijo el planillero en aquel entonces, si era favor de recibir mi reporte. Solo que mi esposa está grave, le dije. Tiene mes 15 días de estar postrada en cama. Pero alguien me dice que voy a ir a ver, posiblemente ya está grave, le dije. No te preocupes, porque no abres tu boca. Ya lo hubiéramos sacado en el hospital, me dijo. Sí, pero voy a ir a verle, le dije. Está bien, no tengas pena, no te preocupes. Tomaron todos mis datos y me dieron salida. Y me vine, hermanos amados, siempre a prisa. Yo quería llegar luego en mi hogar. Cuando yo llegué, me fui directamente donde ella estaba postrada en la cama. La sorpresa fue, amados hermanos, que nunca se me olvidará. Mi esposa ya no estaba en cama. Le dije, mi hijo, ¿dónde está tu mami? Y salió mi hijo, salió mi hija, brincando de gozo, diciendo, papá, mi mami ya está sana, venga a verlo. Desde temprano se levantó, está con nosotros en la cocina. Cuando yo entré, vi a mi esposa con una sonrisa. Ya veniste, me dijo, ya, le dije. Mire que lo que Dios hizo en mi vida, dijo. Tenía la mochila cargado y el machete que me servía tenía en la mano. Le tiré a un lado, doblé rodillas, le dije, gracias, Padre. Tú eres el Dios, el que sana, el que salva. Perdóname. Quizá fui rebelde delante de tu presencia, pero gracias porque tú me escuchaste. Has sanado a mi esposa y solamente dame fuerza, dame valor. Voy a dar testimonio donde quiera que tú me vas a llevar, le dije. Entonces, amados hermanos, mi esposa recibió sanidad, llegó la paz en mi hogar. Desde aquel entonces, amados hermanos, fue el último adiós que le dije a Satanás, por cuanto que él me había hecho sufrir. Amigo, que tú vas a escuchar este testimonio, no digas que no se puede. Se puede, varón. Quizá te han hablado del evangelio, has criticado a los predicadores, has despreciado el evangelio de Cristo. Algo te quiero decir en esta hora: acepte a Cristo. La solución es nuestro Cristo Jesús. Así como Él hizo conmigo, así lo puede hacer contigo. Solamente entregue tu corazón. No lo dejes para mañana, lo que puedes hacer hoy, porque mañana puede ser tarde, dice la palabra. Así que, amados hermanos, amigos que van a escuchar esta grabación, esperando que esto sea de una bendición para su vida espiritual. Amigo caído de la gracia de Dios, levántate. Levántate mientras que tus ojos ven, mientras que tu boca confiesa. Reconozca tus pecados y Dios perdonará. Así que, amados hermanos, que Dios los bendiga en esta maravillosa hora, ya que el Señor hasta aquí nos ayudó con esta grabación, esperando que sea de una bendición para su vida espiritual. Y dando gracias al Padre, al Hijo y al Espíritu Santo. Amén y amén.
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Romanos 5:21, para que así como el pecado reinó para muerte, así también la gracia reine por la justicia para la vida eterna mediante Jesucristo, Señor nuestro. 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
1: 13 horas, 25 minutos. Trece horas,

Efesios 2, versículos 8 y 9. Porque por gracia sois salvos por medio de la fe, y esto no de vosotros, pues es don de Dios, no por obras para que nadie se gloríe. 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

Gloria a Dios. Bendito sea Dios. Hermanos y hermanas y amigos que nos escuchan, tengo el privilegio de presentarles el tema llamado Más allá de la muerte. Más allá de la muerte, basado en el libro de Lucas, capítulo 16 y su verso 20. Y dice así: había también un mendigo llamado Lázaro, que estaba echado a la puerta de aquel lleno de llagas, y ansiaba saciarse de las migajas que caían de la mesa del rico, y aún los perros venían y le lamían las llagas. Aconteció que murió el mendigo y fue llevado por los ángeles al seno de Abraham. Y murió también el rico y fue sepultado. Y en el Hades alzó sus ojos estando en tormentos y vio de lejos a Abraham y a Lázaro en su seno. Entonces él, dando voces, dijo: Padre Abraham, ten misericordia de mí y envía a Lázaro para que moje la punta de su dedo en agua y refresque mi lengua, porque estoy atormentado en esta llama. Pero Abraham le dijo: Hijo, acuérdate que recibiste tus bienes en tu vida y Lázaro también males, pero ahora este es consolado aquí y tú atormentado. Gloria a Jesús. Hermanos, hermanos, este momento lo he apartado exclusivamente para llevarles esta palabra. Si hay un pensamiento que siempre existe en la mente de todo ser humano, y es el temor en pensar cuándo voy a morir, qué día voy a morir, cómo irá a ser mi muerte. Hermanos amados, oiga, la idea de este mensaje, hermanos, es sembrar la esperanza para el más allá. El ser cristiano, el haber conocido a Dios, hermanos, nos trae una tremenda esperanza. Oiga, aquí en esta lectura que ya hemos mencionado, hermanos, encuentro la historia muy angustiosa de un hombre llamado Lázaro. ¿Sabe usted, hermano amado, lo que menciona la Biblia acerca de Lázaro? Un ejemplo que Jesús mismo da a conocer. Lázaro, aquel hombre que en esta vida no tuvo una casa, no tuvo una cuenta bancaria. Lázaro, aún de su pobreza, de su estado en que se encontraba, aún de la condición en que vivía, la Biblia muestra su condición, que una enfermedad ahora viene a atormentar su cuerpo y lo viene a poner en extremos. Lázaro, lleno de llagas. Y si habían llagas en él, habían sufrimientos, había dolor, había agonía. Hermanos, oiga, me atrevo a pensar sobre esta historia, hermanos amados, porque analizando la vida actual, hermanos, hay muchísima gente que está viviendo un trauma, está viviendo una desesperación, está viviendo una decepción. Está viviendo momentos en su vida en que aún no tiene esperanza de nada. Oiga,
Lázaro, echado a la puerta de la casa de un hombre de mucho dinero. Mientras aquel se servía bien, comía bien, se vestía bien, Lázaro está abandonado. Es pobre, no tiene nada, está enfermo. Oiga, la Biblia menciona ahora, hermanos, un día Lázaro, en esa condición en que estaba, sufriendo los dolores que le provocaban las llagas que había en su cuerpo, aquel mal olor, aquellos pedazos de traje, donde no había un familiar que pudiera acercarse a él, no había nadie, absolutamente nadie, que lo recogiera, que lo adoptara y que se lo llevara a su casa y cuidara de él. Hoy, hermanos, la Biblia menciona un hombre sin amigos, aún la Biblia menciona humildes perros, animales se acercaban a él y venían, le lamían las llagas. Oiga, llega el momento ahora en que Dios tiene misericordia de este hombre. Su existencia termina. Queda botado allá en aquel lugar. Cierra los ojos. No hay más aliento en él. Su cuerpo está sin vida. Su cuerpo está botado. No hay alguien que pueda acercarse, hermanos amados, y ahora pueda darle un entierro como se acostumbra a hacer, aún hasta con las personas más humildes. Lázaro sin vida, hermanos. ¡Qué satisfacción para aquel rico que ahora aquel hombre, a lo mejor con mal olor, ya no va a existir más en la puerta de su casa! Ya no lo va a volver a ver más allá junto a su mesa mendigando una migaja de comida. Hermanos, Lázaro ahora, la Biblia menciona, hermanos, el momento en que este hombre cierra los ojos aquí en la tierra. ¿Qué sucede? Óigame bien, viene el ahora la gran esperanza que para nosotros ha existido durante años. El saber, el oír, el predicar que hay un lugar en el cielo, que hay una esperanza para todo cristiano, que hay una esperanza en el más allá, después de la muerte. ¿Qué sucede ahora, Lázaro, ahora cuando ha cerrado los ojos aquí en la tierra? No sabe él en ese momento su cuerpo qué irá a ser de él. ¿Lo irán a sepultar o no lo irán a sepultar? ¿Irá a haber un velorio esa noche? ¿Alguien lo irá a velar o no lo irán a velar? Lo que ahora está viviendo Lázaro es una tremenda satisfacción. Lo que ahora él está experimentando, la visita de dos personajes enviados del cielo, que bajan de allá hacia donde está Lázaro. Inmediatamente cuando él ha cerrado los ojos aquí en la tierra, los vuelve a abrir nuevamente. Tiene el acceso de ver dos personajes vestidas de blanco, enviados de lo alto, y bajan hacia donde él está y lo toman de la mano y lo levantan. Ahora ya no es aquel Lázaro, aquel Lázaro humilde, aquel Lázaro enfermo, aquel Lázaro pobre, botado allá, hermanos. Ahora es una nueva persona donde en él no hay llagas.
No hay dolor ahora en Él, hermanos. Ya no hay mal olor, ya no hay pedazos de traje encima de Él. Ahora Lázaro, hermanos amados, ahora Él tiene la dicha, la bendición ahora de experimentar la presencia ya no de perros a su lado, sino ahora de enviados celestiales han bajado a Él. Esta es una gran esperanza, mi hermano, mi hermana, que yo quiero sembrar hoy en tu mente y en tu corazón. Nunca olvides esta palabra. ¿Cuál es tu condición que te toca vivir en esta tierra? ¿Cuál es tu condición que estás viviendo aquí? ¿Te sientes mal? ¿Te sientes triste? ¿Te sientes deprimido? Porque aún tal vez no tienes en tu casa. Tal vez no vives en una casa de 3 niveles. Tal vez no tienes una cama donde puedas reposar, tal vez que sea Olimpia, siesta. Oye, hermano, tal vez junto a tu mesa no hay una buena porción. Tal vez ahí donde vives es una casa tan humilde. Tal vez la condición que vives sientes que es una pobreza. No tienes la capacidad para alimentarte como tú lo quisieras hacer. Y de ajuste, todavía hay muchos cuerpos enfermos que sufren enfermedad. ¿Cuántas veces te pones a llorar? ¿Cuántas veces te pones a gemir? ¿Cuántas veces te pones a lamentar y a pensar? No tengo nada, no tengo nada en esta vida. Hay enfermedad, hay dolor. O a lo mejor un médico ha dicho que ya no hay medicina para esa enfermedad que sufres. Estás postrado en una cama. Tus hijos tal vez te han abandonado. Tu esposo tal vez ya está cansado de verte ahí siempre en el mismo lugar. A lo mejor tus hermanos, a lo mejor tus familiares, tus vecinos ya no quieren saber nada de ti. Ya no quieren oírte decir aquella misma palabra. Estás igual, estás peor. A lo mejor han invertido mucho dinero. A lo mejor, hermanos, han vendido herencias y ya no tienen más que gastar en tu vida por causa de esa enfermedad. Óyeme, no te canses, mi hermano amado. No se turbe tu corazón, no se turbe tu fe. Insiste en medio de ese dolor, en medio de esa enfermedad, en medio de esa pobreza, en medio de esa escasez. Insiste creyéndole a Dios. Mantente firme en medio de esas agonías, en medio de esos desprecios que vives. Mantén tu fe en Dios. Total, nadie es permanente en esta vida. Nadie viene a permanecer aquí en esta tierra. Un día nos vamos a ir, un día dejaremos esta vida. Un día seremos llevados al cielo. Habrá un momento en que tus ojos se van a cerrar. Habrá un momento
en que tu cuerpo ya no va a soportar más. Habrá un momento en que tu existencia llegará a su final. No importa si estás en un petate, no importa si estás en una champita. Ahí donde estás, el día en que tus ojos se cierren, el Señor enviará sus ángeles y de ahí te levantarán y de ahí te llevarán al cielo que está preparado. Hermano, ¿por qué te sientes triste? ¿Por qué te afliges? Cuando el mal venga a sembrar en tu mente trauma, desesperaciones y desconfianzas, levanta tu mirada al cielo y mira, allá está el Señor, que un día dijo: voy pues a preparar lugar para vosotros, para que allá donde yo esté, ustedes también estén. Hermano, solo sigue creyéndole a Dios. Oye, ¿qué sucedió después de la muerte de Lázaro? Los ángeles de Dios lo levantan y lo llevan al seno de Abraham. Allá donde la Biblia menciona un lugar donde no hay dolor, un lugar donde no hay enfermedad, un lugar donde no hay tormentos ni desprecios, un lugar donde ya no vas a ver aquellos que te hacen la guerra, donde ya no vas a ver aquellos que te hacen llorar día tras día. Un lugar donde ya no vas a oír aquellas murmuraciones, aquellas críticas que día tras día se levantan contra ti. Allá te va a llevar el Señor. ¿Dónde está Lázaro ahora? Lázaro está en el seno de Abraham, acompañado del patriarca Abraham. Acompañado ahora, ya no de aquellos humildes perritos, sino ahora el padre Abraham. Aleluya. Hermano, ese es el lugar, esa es la esperanza, esa es la promesa que el Señor vino a dejarnos, a sembrar en su iglesia. Porque el apóstol Pablo dijo que nuestra ciudadanía no es de esta tierra. El apóstol Pablo dijo que en el cielo se vive mucho mejor. Hermanos amados, un día vas a dejar esta vida, un día nos iremos, pero nos iremos a gozar con Dios. Nos iremos a vivir con Él por toda una eternidad. Un día viviremos con Él, un día estaremos con Él. Hermano, ahí en tu lugar donde estás, ahí en tu humilde cama, estás en un hospital, eres rechazado y abandonado, un día vendrán por ti esos mismos ángeles de Dios. Un día te levantarán e irás a Él. Esa es la esperanza, esa es la promesa. Solo mantente firme creyéndole a Dios. Solo mantente en obediencia a Dios en medio de dolor, en medio de problema, en medio de cuánta cosa. No se aparte tu fe de Él. Hermano, ¿qué hay en el cielo
¡Qué dicha para los que ya se fueron! Un día ya lloraste por uno de tus seres queridos que han partido al cielo. Un día lloraste, lamentaste cuando viste tal vez a tu padre, tal vez a tu madre, tal vez a alguno de tus hermanos. Ya viste tal vez a tus suegros que ya fueron sepultados. Terminó la existencia de ellos. Oye, los recuerdas a lo mejor día tras día. Tal vez el hijo que más quería se ha ido de esta vida. Y tú a lo mejor todavía te pones a llorar y dices, nunca más lo voy a volver a ver. Se ha ido. ¿Cuándo lo volveré a ver? ¿Qué es lo que quieres, hermano? ¿No sabes que ellos allá están mejor? ¿Qué le dice ahora Abraham, aquel rico? ¿Qué le dice ahora a ti? En esta vida recibiste tus bienes y Lázaro recibió males. Ahora él es consolado, consolado. Oye bien, hermano amado, tus seres que ya se han adelantado, ya son consolados, ya están donde nunca más volverán a llorar. Ya están donde nunca más volverán a enfermarse. Ya viven donde nunca más volverán a sentir dolor. Ya están allá con el Señor. Mientras nosotros estamos sobre esta tierra todavía, expuestos a todo sufrimiento, expuestos a toda enfermedad, expuestos a todo dolor, día con día, las amenazas, las críticas te hacen llorar. Óyeme, en esta vida hay que sufrir, pero la dicha que tenemos es: dejaremos esto un día y estaremos con Dios en el cielo. Estaremos con Dios en el cielo. Viviremos con Él en el cielo. Nunca más volverás a acordarte de esa enfermedad que te está destruyendo hoy. Nunca más volverás a recordarte de esos problemas que te están amargando la vida. Allá está el Señor. ¿Qué pasaría si hoy te fueras de esta vida? Hoy vienen por ti, hoy te llevan allá con Él. No le tengas miedo a la muerte, hermano y hermana. Solo mantente fiel hasta el último día de tu existencia. Cuando termine la existencia en esta vida, es el gran éxito para nosotros los cristianos, es la gran victoria para nosotros, de modo que podemos decir lo que dijo el apóstol: oh muerte, ¿dónde está tu aguijón? Oh sepulcro, ¿dónde está tu victoria? No importa si no hayan sepultado a tus seres, pero oye, los que murieron con Cristo están con Cristo Jesús. No importa, tal vez nunca te van a llevar, tal vez nunca te van a colocar en una buena caja. Tal vez nunca van a hacer una gran inversión por tu vida, pero si mantienes esa esperanza dentro de tu corazón, oh, bendito sea Jesús. Hermano, hermana, oye,
No te olvides de las promesas de Dios. Mira a Lázaro, hasta el último día de su muerte, él creía en Dios, mantuvo su convicción en Dios y no le importó morir en esa condición, porque él sabía que más allá de la muerte está lo mejor. La existencia que hay para el más allá nos deja una tremenda esperanza. Nos da un gran aliento como para decirle al mal: haiga lo que haiga, sean las mejores ofertas, nosotros siempre vamos a servir a Dios. Siempre vamos a obedecer a Dios, siempre vamos a caminar con Él. Y podemos decir: nada, como dijo el apóstol, nos apartará del amor de Cristo Jesús. Porque si en esta vida no tenemos nada, allá sí tenemos todo, todo. Allá estaremos con Él. Imagínate nada más entrar a ese lugar, estar acompañado de ángeles que nunca has podido ver en tu vida, estar acompañado de los que hoy nosotros los vemos como una historia en la palabra de Dios. Allá estaremos con el Señor. Hoy, hermano, quiero sembrar una palabra de ánimo y de aliento en el corazón de todos mis oyentes. Hermano que predicas el Evangelio, hermano que llevas el Evangelio, hermano que llevas la palabra de Dios, has sufrido mucho por la predicación del Evangelio, hermano que estás pastoreando una iglesia. A lo mejor se han burlado de ti, te han tratado mal. Hermano que integras un conjunto, hermano que trabajas en una iglesia como predicador, día tras día la gente te amenaza, te critican, te odian, te aborrecen. Óyeme, no te quedes por ello, no pierdas la fe. Hermana que profetizas, hermana que lloras por los enfermos, no importa si te hacen llorar y aquí te pones a llorar, te postras cada noche en tu casa y te pones a llorar. Y sabes que no hay quien te apoya. Hermano que trabajas en el canto, que llevas ese canto a muchas gentes, hoy te animo en el nombre de Jesús. Habrán sufrimientos en esta tierra, habrán dolores, habrá de todo, habrán muchas luchas que vivir aquí. Pero oye, es que en este lugar, hermano y hermana, solo analiza un momento el resultado de haber servido fielmente a Dios. Solo analiza nada más el resultado de haberte entregado a Dios, que te ha dejado una gran esperanza para el más allá. Hermano, un día llegaremos allá. Hermano, levanta el ánimo ahora, el mal día tras día está destruyendo tu vida. Día tras día está buscando tu daño, tu perversión. Día tras día se levanta contra tu vida y te hace la guerra. Hermano amado, sé fiel hasta la muerte. Porque oye, después de la muerte te espera, hermanos amados, la vida donde vas a gozar por una eternidad. Y estando allá, entrando allá, nunca más volverás a salir de ahí. Estando allá, nunca más Satanás ni sus demonios tendrá derecho de atormentar tu vida, porque allá no hay enfermedad ni demonios que te hagan la guerra una vez más.
Solo lo que tienes que hacer es vivir en obediencia a Dios, vivir fielmente a Él, mantener esa esperanza aún en medio del dolor, mantener esa esperanza en medio de todo lo que te sucede. Total, no sabemos el día, no sabemos la hora, no sabemos el momento, pero lo que sí sabemos es que nos vamos a ir un día con Él. Hermano amado, hermana, amigo, ¿dónde estás, amigo amado? ¿Por qué estás viviendo esa vida donde no tienes esperanza de nada? Mira la historia de este hombre rico. Las fiestas, el deleite, el placer, su dinero lo llevaron a una condenación donde tuvo que ser atormentado. Oye, no te condena la Biblia, el Señor no te condena, nosotros no te condenamos. Nosotros te damos el mensaje: sal de esa condición que vives y entrega tu vida a Jesús y únete a nosotros y tu vida tendrá una gran esperanza también. Porque aquí la Biblia dice: sea rico, sea pobre, sea esclavo, sea libre, no importa el color, ni cultura, ni raza, todos nos vamos a ir de esta vida. ¿A dónde vas? ¿Qué lugar estás preparando? ¿Qué lugar, amigo amado, te has puesto a pensar un momento? ¿Qué lugar es el que estás preparando después de la muerte? Oye, yo te animo hoy para que vengas a Jesús. Yo te animo hoy para que vengas a Él y le entregues tu vida a Él. Ahí donde estás, amigo, tú hoy mismo puedes obtener esa esperanza también. Hermano, hermana, ahí donde estás, hoy yo te animo. Únete conmigo, fortalece tu fe, restaura tu vida espiritual, restaura tu convicción. Estás perdiendo la fe, el dolor está turbando tu fe, la enfermedad está luchando para hacerte perder esa fe. Óyeme, desde este lugar yo quiero hacer una oración por tu vida. Si al caso hubiera un amigo que quisiera cambiar hoy mismo su destino y dejar esa vida y obtener esa esperanza de vida eterna, hoy te invito a que te unas conmigo en esta oración. Hermano, hermana, ahí en esa cama donde estás postrado, levanta tu mano hacia arriba. Pon tu fe en Dios con tus ojos espirituales. Mira que Lázaro, que un día dejó el dolor, un día dejó el sufrimiento, las llagas se quedaron, los pedazos de traje se quedaron, las agonías finalizaron. Hoy Lázaro está con el padre Abraham. Hoy mira a Lázaro. Hoy tú puedes llegar ahí también. Ora conmigo. Padre Celestial, nos unimos en este mismo clamor, intercediendo por tus hijos y tus hijas, los que están postrados allá en una cama,
los que viven en una terrible pobreza, los que están agonizando, Señor, aquellos familiares que ven a un familiar tendido en una mesa sin vida. Padre, siembra esa fe y esa esperanza hoy en la mente de ellos. Ese momento cuando esta persona cerró los ojos, en ese mismo segundo los volvió a abrir nuevamente y hoy está contigo, Señor. Hazles vibrar en la mente y en el corazón. Señor, intercede por tus hijos, por tus hijas, por los amigos que no te conocen, que un día te puedan conocer, oh Dios, porque anhelamos que ellos también tengan esa esperanza para el más allá de la muerte, donde la vida será mejor, donde la vida se gozará, donde allá no habrá llanto ni dolor. Señor, ruego por tus hijos, ruego por los amigos, ruego por los líderes, para que nadie pierda la esperanza, Señor, sino que todos podamos vivir en esa misma fe y estar seguros que un día estaremos contigo en el cielo, Señor. Ayúdanos,

Santiago 2:10, porque cualquiera que guarde toda la ley, pero ofendiere en un punto, se hace culpable de todos.

0: Hechos 3:19. Así que arrepentíos y convertíos, para que sean borrados vuestros pecados, para que vengan de la presencia del Señor tiempos de refrigerio. 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
1: Catorce horas, 34 minutos. 14 horas, 34 minutos.

Pues sí, muy buenas tardes, amable auditorio de Revelación Estéreo. Sí, saludos cordiales para toda la fiel audiencia, los que por ahí se encuentran escuchando Revelación Estéreo, la 107.7 FM. Qué bendición estar de nuevo con ustedes, llevando temas de bendición. Y como también saludando a toda la fiel audiencia, hacia donde quiera que llegue la señal de Revelación Estéreo. Sí, saludos cordiales para toda la fiel audiencia, hacia donde quiera que se encuentran escuchando Revelación Estéreo. Fíjense, porque allá estamos una vez más con ustedes, acá en la cabina de Revelación Estéreo, la 107.

0: Ese día domingo, cuando estamos en la fecha 20 de septiembre del año 2026. Pues un saludo, saludos cordiales a todos y a todas por ahí. A los que por ahí están al pendiente de nuestra programación del día domingo. Bueno, porque ya estamos de nuevo con ustedes, ya estamos de vuelta con ustedes acá en la cabina de Revelación Estéreo.
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0: Sí, yo sé que muchos están al pendiente de escuchar nuestra programación de este día de hoy, día domingo. Bueno, ya que hoy en la mañana no se encendió la radio por motivo de la energía eléctrica. Bueno, le comento, desde ayer se fue la energía eléctrica. Pero no es por eso, vamos a estar tristes. Nosotros acá estamos de vuelta contento con ustedes. Acá vamos a saludar a toda la vieja audiencia. Bueno, y sin antes de iniciar con nuestra programación por acá, porque vamos a pedir la guianza a nuestro Padre Celestial, porque Él es el dueño de nuestra vida. No hay otro Dios como Él, sino que solo Él merece toda honra y toda gloria. Así que antes de iniciar con nuestra programación de este día de hoy, vamos a pedirle perdón a Dios por nuestras ofensas. Bueno, ya que nosotros como seres humanos no lo sabemos en dónde y qué motivo estamos fallando, pero Dios, Él sí lo sabe todo. Como también por acá vamos a darle gracias a Él por otro día más. Así que oremos en esta hora de la tarde. Mi buen Dios, que tú habitas en el cielo y en todo lugar, Jesús. Te doy gracias, Padre, Hijo, Espíritu Santo de Dios. Gracias, Dios amado. Gracias te doy, Dios mío, por mi vida de este día de hoy, Jesús. Gracias, Padre, por tu infinito amor hacia mi vida, Jesús. Gracias, Espíritu Santo, porque me has ayudado, Padre, de este día de hoy, Jesús. Gracias te doy, Espíritu Santo, porque, Padre, aún me sigues amando.

Por eso, Dios mío, aquí estoy delante de tu divina presencia, agradeciéndote, Padre, por todas las cosas, Dios mío, que tú estás haciendo hacia mi vida, Jesús. Gracias te doy, Espíritu Santo, por permitir, Dios amado, de estar una vez más acá en la cabina de la radio. Gracias te doy, Espíritu Santo. Señor, encomiendo, Padre, este aparato en tus manos. Yo lo pongo este aparato en tus manos, Dios mío. Guárdalo, protéjalo, cúbralo cada día, Dios mío. Porque, Padre, a través por esta emisora, Dios mío,

Padre, a cada corazón que se encuentran escuchando en los diferentes lugares, Dios mío. Por eso, Padre, te pido a que tú lo guardes, a que tú lo protejas, a que tú lo cubras con tu mano, Dios mío. Padre, en tus manos, Dios mío, pongo mi vida, Jesús, a que tú me guardes a cada día, Dios mío. Ahora, Padre, aquí me encuentro, Padre, muy contento, muy feliz, Dios mío. Porque, Dios mío, tú estás conmigo. Nunca me has dejado solo, papá. Por eso, Dios mío, te doy las gracias, Jesús. Gracias, Dios mío, porque tú estás con nosotros a cada día. En un momento, Padre, nos has dejado, Dios mío. Ahora, Padre, voy a iniciar con esta programación, Dios amado. Te pido, Dios mío, a que tú estés conmigo, papá. Al finalizar, Padre, con esta programación de este día de hoy, Jesús. Gracias te doy, Padre. Gracias te doy, Hijo. Gracias te doy, Espíritu Santo de Dios. Amén, Señor Jesús, y amén.

0: Bueno, y así, así en esta maravillosa hora de la tarde. Ya por acá ya elevamos palabra de oración ante Dios Todopoderoso. Ahora porque vamos a continuar con ustedes llevando temas de bendición. Saludos cordiales para todos por ahí, a los que hoy se encuentran escuchando Revelación Estéreo, la 107.7 FM. Porque vamos a continuar con ustedes llevando temas de bendición. Saludos cordiales para toda la fiel audiencia, a los que por ahí se encuentran escuchando en esta maravillosa hora de la tarde. Saludos cordiales para todos ustedes. ¿Qué tal? ¿Cómo están de este día de hoy, día domingo? Es cuando estamos en la fecha 20 de septiembre. Bueno, ya solo nos queda día nada más para terminar este mes de septiembre. Ya vamos a empezar el mes de octubre. Ya solo nos quedará 2 meses para finalizar el año 2026.
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0: Sí, porque vamos a continuar con ustedes llevando temas de bendición. Saludos cordiales para todos por ahí, a los que hoy se encuentran escuchando Revelación Estéreo, la 107.7 FM. Saludos cordiales a los que hoy se encuentran escuchando en casita, a los que ya están de regreso después de un arduo trabajo. Están ahí en la casita descansando. Saludos cordiales para todos ustedes. Bueno, sí, por acá viene esta lindísima alabanza por acá. Hoy soy feliz con nuestro hermano Francisco Orantes. ¿Cuántos de ustedes son felices?
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0: ¿Cuántos de ustedes son felices porque Cristo ya le ha salvado? En donde usted estaba. O quizás hay algunos por ahí, está muy contento, muy feliz, porque ya está en casita después del trabajo. Ahora se encuentra muy contento, muy feliz ahí con su familia. ¡Qué bendición! Es estar muy contento, muy feliz, sonriendo con la familia. Porque eso es lo que quiere Dios. A que nosotros como familia debemos de estar felices, contentos. Y no de estar peleando por ahí. Porque a eso no quiere Dios. El enemigo es lo que quiere, es vernos peleando entre familia, discutiendo. Ese es el plan del diablo. Pero el plan de Dios es verte feliz, contento, cantando, glorificando el nombre del Señor. Viene esta lindísima alabanza. Hoy soy feliz. Pues sí, porque ya estamos de vuelta con ustedes acá en la cabina de Revelación Estéreo. Ese recuerden, les saluda a su hermano y amigo en Cristo Jesús, Edil Cerdías, ya listo en nuestro turno correspondiente. Ya estamos listos por acá atendiendo sus llamaditas y como también dando leída a sus mensajitos de texto. Procuren por ahí mandar sus saluditos. O quizás su familia estar escuchando Revelación Estéreo. Y usted que espera por ahí, agarra tu teléfono y ya empieza a escribir los saludos por ahí para mandarle a sus familiares. Con gusto nosotros por acá estaremos pasando sus saluditos Eso porque vamos a atender esta llamadita. Mientras tanto, escuchemos esta lindísima alabanza.

Bien, y así, continuamos con ustedes, y así continuamos con ustedes escuchando temas de bendición. Es porque hemos escuchado esta lindísima alabanza por acá. Hoy soy feliz porque Jesús ya me salvó.

Quizás estábamos a punto de morir, pero cuando Dios tuvo misericordia de nosotros, de levantarnos de nuevo. Por eso es importante agradecerle a Dios. Solo de agradecerle a Dios, porque Dios no está pidiendo cantidad de dinero. Lo que Dios quiere es que a nosotros debemos de servirle a Él, seguirle todos los días. Porque eso es quiere Dios. Porque vamos a continuar con ustedes, llevando temas de bendición. Saludos cordiales para toda la fiel audiencia. A los que por ahí se encuentran escuchando Revelación Estéreo, saludos cordiales.

Bueno, sí que como les comento, quizás hay algunos por ahí que estuvieron buscando revelaciones, hicieron en horas de la mañana, encendieron su radio por ahí y no hay nada, solo ruido. Pues sí, como les comento que ayer aquí en Aldea Las Barrancas se nos fue la energía eléctrica. Es que como ayer llovió aquí en Aldea Las Barrancas y con la tempestad, es por eso que se nos fue la energía eléctrica. Pero ya nosotros ya estamos aquí de vuelta con ustedes. Ya listo para atender llamaditas tardidas a sus mensajitos de texto. Sí, vamos a atender estas llamaditas.

Bueno, y así de esta manera lo que vamos a continuar con ustedes, llevándote más de bendición. Saludos cordiales para toda la fiel audiencia, los que por ahí se encuentran escuchando Revelación Estéreo, la 107.7 FM. Pues por acá vamos a continuar con ustedes, llevando con más temas de bendición. Pues por acá hemos recibido la comunicación por acá. Así bien, por acá hemos recibido la comunicación de nuestra hermana Griselda Carreto, escuchándonos allá en San Mateo, California.

las cosas de Dios no es cosa fácil. Y tampoco es difícil, dice, le animo a seguir hacia adelante. Gracias, hermana, por la palabra de ánimo. Y como también están saludando a todas las locutoras de Revelación Estéreo. Y como también al pastor Ismael Romero, si por ahí se encuentran escuchando. Nuestro hermano pastor recibe el cordial saludo de parte de nuestra hermana Griselda Carreto, allá en San Mateo, California. Bueno, también está mandando saludos a toda su familia, dice, a la familia Carreto. Y también está saludando a su nuera. También por acá se ha solicitado con dos lindísimos alabanza por acá. Uno con nuestra hermana Edilza Romero con el tema Alas de Paloma. Y el otro, Prefiero a Cristo, con nuestro hermano Wilson Camey. Bueno, sí, porque vamos a escuchar esa lindísima alabanza. Ya enseguida regresamos con ustedes con otro saludo por acá. Mientras tanto viene sonando Wilson Camey con el tema Prefiero a Cristo. Eso, porque vamos a escuchar esta lindísima alabanza. Y ya enseguida regresamos con ustedes para así saludar a toda la fiel audiencia hacia donde quiera que se encuentran escuchando Revelación Estéreo.

Y así de esta manera por acá hemos escuchado esta lindísima alabanza por acá. Con la sugerencia de nuestra hermana Griselda Carreto, escuchándonos allá en San Mateo, California. Saludos cordiales para toda la fiel audiencia. A los

vamos a escuchar esta lindísima alabanza con la paz de Cristo. Viene sonando estos dos lindísimos alabanzas. Viene el primer tema por acá. Escóndeme en tus secretos y múdame el corazón. Porque vamos a continuar con ustedes llevando con más temas de bendición. Saludos cordiales para toda la fiel audiencia, los que se encuentran escuchando Revelación Estéreo. Pues recuerden la línea habilitada, que es 31 67 04 43, 31 67 04 43, línea en cabina acá de Revelación Estéreo.

esta lindísima alabanza por acá con la sugerencia de nuestra hermana Maribel Ramírez. Pues escuchamos esta lindísima alabanza y ya enseguida regresamos con ustedes.

Bueno, y así, así de esa manera, porque hemos escuchado esta lindísima alabanza con la sugerencia de nuestra hermana Maribel Ramírez, escuchándonos acá en este bello lugar de aquí, Los Agustines de Andía Las Barrancas. Por eso, porque vamos a proseguir con ustedes, llevando más temas de bendición. Saludos cordiales para todos por ahí, a los que se encuentran escuchando la 107.7 FM. Porque vamos a proseguir con ustedes llevando con más temas de bendición. Temas que sí te levanta el ánimo.

Pues porque vamos a por rápidamente porque vamos a levantar el ánimo por ahí hacia cada hogar. Quizás hay algunas familias se encuentran peleando ahí. Pero que vamos a levantar el ánimo con temas por acá. Temas que sí te levanta el ánimo.

Pues porque vamos a escuchar esta lindísima alabanza con la agrupación Malaquía. Con dinero no puedes. Con dinero no puedes comprar a Dios. Con dinero puedes comprar el oro. Con dinero puedes comprar un dios de palo, un dios de yeso, un dios hecho de manos de hombre. Pero a Dios que está en secreto, eso sí, jamás, jamás. Vamos rápidamente a escuchar esta lindísima alabanza por acá. Viene la agrupación Malaquías.

0: y así en esa maravillosa hora de la tarde hay que poner mucha atención. Hay que poner mucha atención con esta alabanza, porque eso sí habla de cualquier forma. Con dinero puedes comprar tantas cosas. ¿Y qué es lo que usted anhela en su corazón? Comprarle. Eso sí podés, pero la salvación no se compra con dinero. Nuestra salvación no se compra con dinero. Eso sí, no se compra con dinero. Se compra, pero alabando a Cristo, cantar a Cristo, servirle a Él. Aún eso sí, podemos ganarle el boleto. Porque mucha gente hoy en día, solo porque tiene dinero, se alejan de Dios. Solo porque tienen carros, ya no le sirven a Dios. Solo porque tienen casas, buenas casas, ahora ya no quieren servir a Dios. Quizás antes anhelaban tener una buena casa, y ahora ya lo tienen. Ahora ya se alejó de Dios. Pero déjame decirte, eso no es lo correcto de lo que usted está haciendo. Eso no es lo correcto de lo que usted está haciendo por ahí. Si antes anhelabas tener una casa, anhelabas tener un carro, un terreno, pero no dejas de servirle a Dios. Quizás Dios tiene más preparado para ti.
1: Puedes comprar muchas cosas.
0: Con ese pedacito que tenés,
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0: Ya lo dejaste a Dios. Con ese pedazo que tenés ahí,
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0: Para Dios no es nada.
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0: Quizás Dios te dice, tengo más preparado para ti. Pero con eso poco que te di, te olvidaste de mí, te alejaste de mí, y tenía más preparado. Así que si Dios te ha dado, sírvele a Él. Y nunca dejas a Dios a un lado. Tienes terreno, preocúrate de regresar a casa, arreglarte para ir al servicio, alabar a Dios. Preocúrate, tienes carro, deja por ahí de dar vuelta con el carro. Aunque tú dices, es que voy a ir a dar un paseo a aquel lado, regreso al ratito. Ya va pasando la hora del culto y ya te quedaste. Así que procúrate entrar en la casa, ya arreglarte para ir en la iglesia. Tienes casa, tienes una buena casa. No te pases durmiendo ahí toda la tarde. Procúrate arreglarte para así alabar a Dios. Quizás Dios tiene más preparado para ti. Pero usted con ese poquito que Dios ya puso en tus manos, ya te olvidaste de Él. Ya lo perdiste todo. Así que no te olvides de Dios. Quizás usted por ahí está pidiendo una cuerda de terreno a Dios, o un carro, una buena casa. Pero cuando Dios te da, que nunca, nunca te olvides de Él. Ya que Él es nuestro Padre, Él es nuestro Padre espiritual. No hay otro como Él. Porque en sus manos está todo, en sus manos está todo. Mucha gente se olvida de lo que Dios le ha regalado. Ahora ya no quieren servirle a Dios. Así que preocúpate servirle a Él todos los días. Quizás Dios tiene planes más adelante para tu vida. Pero nunca dejas a Dios, nunca lo dejas, nunca dejas. Por favor, por favor. Si Dios te ha dado algo en tus manos, cuídalo, cuídalo.

0: muchos hoy en día, cuando Dios le regala algo, ya con eso se queda atrás. Quizás Dios le ha regalado un carro y ya con eso, bueno, ya va a decir la gente, bueno, ya tengo carro ahorita. Ahora voy a dar un paseo en tal lugar. Regreso mañana o pasado mañana. Y así están todos los días. Quizás se la pasan emborrachándose en la cabina del carro. Y si te accidentas por ahí, se va a acabar el carro. Pero si tú le sirves a Dios, si tú le sirves a Dios y vas en la iglesia y llevas tu carrito,
1: también para usted hay.
0: Ya regresas en la casa, bueno, sano y salvo. Eso es lo más bueno, eso es lo más importante. Por eso nunca dejas de servirle a Dios, nunca lo dejas a Dios a un lado. Hay que seguirle a Él todos los días. No importa si usted por ahí no tienes ni un pedacito de terreno, un carro, una buena casa. No te preocupes por eso, no te preocupes. Porque mismo Dios dijo en su palabra que bienaventurados los pobres. Porque los ricos solo se la pasan disfrutando su dinero aquí sobre la faz de la tierra. Se la pasan gastando por cosas que a Dios no le agrada. ¿Y qué es eso? Es la cerveza, todas las cosas malas que nosotros vemos acá sobre la faz de la tierra. Ahí se la pasan pasando, gastando su dinero ahí. Pero nosotros, los que no tenemos nada, nosotros lo que queremos es servirle a Dios. Lo que nosotros queremos es entrar allá en el reino de los cielos. Ese es el deseo de nuestro corazón. Y no quedar aquí en la tierra, sino que nuestro deseo, el anhelo de nuestro corazón, es estar allá con Cristo Jesús. Porque ¿qué sería de tu vida y de mi vida si nosotros, si Dios le ha puesto algo en nuestras manos y si nosotros lo descuidamos y vamos a gastar en tantas cosas? Pero en aquel día, cuando vamos a ir allá en el cielo, y quizás Dios te va a preguntar, Dios te va a decir, ¿te alegraste con lo poco que te di? Ese fue tu Dios y te olvidaste de mí. Dios mío, ahora sí, vamos a recordar de lo que Dios dijo en su palabra. ¿Dónde se van a ir los que no obedecieron a Dios? En el infierno, donde los gusanos nunca mueren, donde allí será el lloro y el crujir de dientes. Así que procúrate servirle a Dios. No lo dejas a Dios. No lo dejas a Dios. Dios tiene grandes planes sobre tu vida. Si tú obedeces, es que Dios no es malo con nosotros. Él nos da. El que le pida, recibe. Y el que busca, haya, y el que llamas se le abrirá. Solo tenés que buscar. De todo corazón hay que tener fe. Y no tenés que comprobar a Dios, no. Porque mucha gente hoy en día dice, hoy se voy a probar a Dios, a ver si es cierto, si me va a dar tales cosas que yo le voy a dar. No, así no se vale. Sino que hay que orar pidiéndole a Dios en oración, pero jamás comprobarle a Dios. Así que si Dios te ha dado todo por ahí, dale gracias a Dios. Dale gracias a Él, porque en sus manos está todo.

0: Que procúrate seguirle a Dios todos los días. Nunca te olvides de Cristo. Él nos ama. Él sana y salva. Él es el Señor de los señores, doctor de los doctores.
1: También para usted hay
0: el mejor médico. Quizás usted por ahí te encuentras enfermo. Quizás los médicos te han dicho que para tu enfermedad ya no hay solución. Que ya solo te queda poco día nada más. Procúrate despedirte de tu familia porque ya solo te queda unos días nada más. El hombre falla con su palabra, la mujer falla con su palabra, pero a Dios, Dios nunca, nunca falla. Procúrate, procúrate entregar tu corazón a Dios. Porque ya su venida ya se acerca. Ya su venida ya pronto se acerca.
1: Mi hermano y mi amigo, de su mensaje con todo mi corazón.
0: ¿Qué tal si hoy va a venir nuestro Señor Jesucristo? Y usted ahí aún estás allí donde estás tirado en los vicios, en la drogadicción, en el alcoholismo y tantas cosas que el diablo te ha puesto ahí. ¿Qué tal si hoy viene Cristo a levantar a su pueblo? Qué triste, lamentablemente será de tu vida. Así que escuchemos esta lindísima alabanza. Bueno, ya nosotros por acá ya se está secando la garganta. Pero es importante exhortar a la gente, es importante exhortar a los hermanos, a las hermanas, porque muchos hoy en día están pasando por todas las cosas de lo que ya los he mencionado. Así que escuchemos esta lindísima alabanza. Así que procúrate por ahí servirle a Dios y no poner tu carro como tu Dios y no poner tu terreno ahí como tu Dios, tu trabajo. Porque muchos hoy en día es que tengo trabajo, tengo suficiente trabajo, mañana voy a ir al culto. Hermanos, ¿qué está pasando por ahí? Hermanas, ¿qué está pasando por ahí? Si solo 2 horas, 3 horas, nada más. Pero imagínate de lo que Dios nos está dando las 24 horas. Y no solo eso, durante los días desde lo que usted nació, Dios está allí contigo y aún sigues vivo, pero para agradar a Dios no lo querés, porque muchos hoy en día es que mi trabajo está atrasado, deja eso a un lado, procúrate servirle a Él. Procúrate servirle a Cristo, porque su venida nadie lo sabe, ni aún los ángeles. Por eso porque vamos a escuchar esta lindísima alabanza por acá. Con dinero no puedes comprar a Dios. Con dinero puedes comprar 2, 3 mujeres. Con dinero puedes comprar carro, terreno, casa, pero a Dios jamás. Bueno, sí, escuchemos esta lindísima alabanza y ya enseguida regresamos con ustedes.

Bueno, y así de esta manera por acá hemos escuchado esta lindísima alabanza por acá, esperando que le haya sido de mucha bendición para su vida espiritual. Porque vamos a proseguir con ustedes llevando más temas de bendición. Saludos cordiales para toda la fiel audiencia, a los que por ahí se encuentran escuchando en los diferentes lugares. Saludos cordiales para todos ustedes. Les mandamos cordialísimos saludos a los que por ahí nos están viendo a través por TikTok. Bueno, estamos emitiendo leve o ahorita en TikTok como Eddie Ramírez. Saludos cordiales por ahí a los que nos están viendo. Bueno, se dice Elizabeth, saludos, muchas bendiciones, deseando éxito. Dice gracias Elizabeth, un gusto saludarte. Bueno, sobre acá tengo este comentario por acá y dice: bendiciones Eddie, ánimo con Cristo Jesús. Pues dice: póngame dos alabanza con la paz de Cristo. Atentamente, Gris Morales. Gracias hermana Gris por su sintonía en la cabina de Revelación Estéreo. Decía que nuestra hermana Gris es fiel oyente de Revelación Estéreo.

Así por acá, vamos a proseguir con ustedes llevando temas de bendición, temas que sí te levanta el ánimo. Así por acá, rápidamente vamos a buscar el tema por acá con la paz de Cristo, con la sugerencia de nuestra hermana Gris Morales, escuchándonos ahí en casita. Así por acá, vamos a buscar el tema.

0: Jesús. Sí, porque vamos a escuchar esta lindísima alabanza. Bautízame con amor y con también anhelo tu presencia. Con la paz de Cristo, con la sugerencia de nuestra hermana Gris Morales.
1: Dieciséis horas, siete minutos. 16 horas, 7 minutos.

Voy a hacer de esta manera porque hemos escuchado esta lindísima alabanza por acá. Con la sugerencia de nuestra hermana Iris Morales, escuchándose en casita. Así, gracias hermana por su sintonía hacia la que viene de Revelación Estéreo. Porque vamos a proseguir con ustedes y llevando temas de bendición. Saludos cordiales para toda la fiel audiencia, hacia donde quiera que llegue la señal de Revelación Estéreo. Saludos cordiales para todos ustedes. Pues porque vamos a proseguir con ustedes llevando con más temas de bendición. Recuerden la línea habilitada que es el 31670443. 3167-0443. Acá estamos disponibles para sus llamaditas, como también sus mensajitos de texto. Saludos cordiales para todos por ahí, a los que se encuentran escuchando ahí en casita. A los que por ahí se encuentran escuchando Revelación Estéreo. Haciendo 7.7 FM. Nosotros por acá levantando el ánimo hacia cada hogar. Y así continuamos con ustedes levantando el ánimo. No importa dónde usted se encuentre, pero si usted se encuentra escuchando Revelación Estéreo, llegó tu momento de levantar el ánimo por ahí. Porque nosotros por acá estamos alegrando corazones. Y como también saludando a las audiencias, hacia donde quiera que se encuentran escuchando en

0: Eso es porque vamos a escuchar más temas por acá. Temas que sí te levanten el ánimo. Temas que sí te tocará el corazón. A través por los temas que estamos complaciendo por acá. Porque cada alabanza lleva mensaje de Dios. Eso porque viene sonando esa lindísima alabanza por acá.
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0: Viene sonando esta lindísima alabanza con nuestro hermano Widman Camboseco. Con el tema ¿Por qué estás triste? Así que no es momento de lo que usted por ahí se encuentra triste, por ahí desesperado. Porque por ahí te dijeron unas cosas, pero no es por eso. Vas a estar por ahí triste.

su corazón. Y así, así continuamos con ustedes llevando temas de bendición. Saludos cordiales para toda la fiel audiencia, a los que por ahí se van escuchando en esta maravillosa hora de la tarde. Les vamos a continuar con ustedes llevando temas de bendición.

Eso porque vamos a proseguir con ustedes llevando temas de bendición. Bueno, eso porque acá tenemos este mensajito de texto y dice de la siguiente manera. Así dice: hola hermano, siga adelante con su turno. Un tema, toma mi corazón, con Josué Melet. Atentamente, un amigo de los Agustines. Gracias a la sintonía del amigo por ahí. Ahí se encuentran escuchando aquí en los Agustines. Saludos para toda la fiel audiencia, a los que hoy se van escuchando, a los hermanos, a las hermanas, a los amigos, a las amigas. Bueno, ya que los amigos forman parte de nuestra programación.

Porque vamos a buscar el tema por acá con Josué Melet. Gracias te doy a la sugerencia de un amigo de aquí, de los Agustines, de este bello lugar de Aldea Las Barrancas.

Ahora sí, con esa lindísima alabanza, bendecimos la vida de... Gracias. Sí, del amigo que por ahí se encuentran escuchando Revelación Estéreo, haciendo 7.7 FM. Bueno, ¿por qué nos ha sugerido esta lindísima alabanza? Bueno, dice, toma mi corazón. Pero este tema, gracias. Y...

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1: Bueno, y así de esta manera, porque hemos escuchado esta lindísima alabanza con la sugerencia de un amigo de aquí, de este bello lugar de los Agustines, de Aldea Las Barrancas. Pues gracias a ese amigo por su sintonía desde la cabina de Revelación Estéreo. Bueno, saludos por acá, vamos ya a continuar con ustedes llevando temas de bendición. Temas que sí te levanta el ánimo. Entonces rápidamente vamos por acá con los saludos por acá. Pues por acá tenemos este saludo por acá y dice de la siguiente manera. Pues dice, saludos hermano Edilser. Aquí estamos escuchando tu linda programación. Quiero a la vez felicitar a Marcos Diometrón Miranda, ya que próximamente estará de cumpleaños a sus 100 años más de vida. Y un saludo a mi suegra Martina Miranda. Y un saludo a mi niño Marcos David Miranda. A mi nena Helen Noemí Agustín. Bueno, dice, aquí estamos escuchando a todo el volumen. Aquí en California me complace con un canto de cumpleaños. Gracias atentamente, Noemí Agustín. Gracias, gracias a la sintonía de nuestra hermana Noemí Agustín. Acá estaré complaciendo con el tema de cumpleaños.

Eso porque saludamos a toda la fiel audiencia, a los que por ahí se encuentran escuchando Revelación Estéreo. Saludos cordiales para todos ustedes. Rápidamente, porque vamos a escuchar esta lindísima alabanza por acá para felicitar a Marco. Bueno, ya que ya próximamente va a estar de cumpleaños, estará cumpliendo otro año más de vida. Escuchemos esta lindísima alabanza con nuestro hermano Francisco Grandes con el tema de cumpleaños.

Bueno, sí, con esta lindísima alabanza bendecimos la vida de Marcos Diomedrón Miranda, ya que ya muy pronto estará de manteles muy, pero muy largo, ya a sus 100 años. Y ya nosotros, y nosotros con los 30 años, solo nos falta 70 años. Solo nos falta 70 años para alcanzar al hermano Marcos Diomedrón Miranda. Le deseamos muchas, pero muchas felicidades a Marcos Diomedrón Miranda. Con esta lindísima alabanza bendecimos la vida de nuestro hermano. Que el creador del universo le dé muchos, pero muchos años más de vida. Y no solo muchos años más de vida, y como también que le dé mucha fuerza. Bueno, ya bendecimos la vida de nuestro hermano con esta lindísima alabanza. Escuchemos esta lindísima alabanza y ya enseguida regresamos con nosotros.

0: Pues sí, con esta lindísima alabanza hemos bendecido. Pues vamos a bendecir la vida de Marcos Diometro Miranda. Tenía que muy pronto estaba de manteles largo. Gracias a la sintonía de nuestra hermanita Noemí Agustín, escuchándonos allá en California. Saludos cordiales para toda la fiel audiencia, donde quiera que llegue la señal de Revelación Estéreo. Porque vamos a proseguir con ustedes, llevando temas de bendición.
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0: Por eso por acá vamos a escuchar más temas por

0: Eso porque viene sonando esta lindísima alabanza con la agrupación Los Embajadores de Cristo. Bueno, sí, con el tema por acá. Aunque sea con pobreza, pero a Cristo no lo dejo. Aunque sea despreciado, criticado, pero a Dios nunca lo voy a dejar, dice esa lindísima alabanza. Aunque sea con dolor, pero jamás dejaré a Cristo, porque reconocemos que Él es el dueño de nuestra vida. Él nos ama, Él nos tiene con vida, por eso nunca lo vamos a dejar.
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0: Ya que muchos hoy en día con un poquito de problema que hubo ahí, ya lo dejaron a Cristo a un lado. Poco es Dios que llegó allí a problemar con usted. ¿Acaso fue Dios que provocó los problemas? No, eso no. Es el enemigo, es el diablo. Por eso el diablo hoy en día se ha levantado en contra de los hijos de Dios, de las hijas de Dios. El diablo quiere que nosotros vayamos con él en el lugar preparado para él y sus ángeles.

pero más allá con Cristo, allá vamos a estar muy, pero muy feliz. Porque dice en su palabra que allá en los cielos no habrá tristeza, no habrá llanto. Hermano, una cosa les digo, no importa los problemas. Problemas siempre pasa aquí sobre la faz de la tierra. No vamos a decir que no vamos a pasar en problemas. Vamos a pasar en problemas, vamos a pasar en los desprecios de la gente, del enemigo. Pero si nosotros soportamos eso, seamos bienaventurados con Cristo Jesús. Pero si nosotros no soportamos eso, cuando nos critican, entonces si es así, ya no lo voy a seguir, ya no voy a ir al culto, si es así. Pero así no se hace. No fue Dios quien provocó todo eso. Fue el diablo, fue el enemigo. Ahora el diablo, al escuchar eso, el diablo al escuchar eso, si tú ya no lo vas a ir, ya no vas a ir a la iglesia, ya no vas a ir al culto, ¿será que el diablo se enoja con eso? El diablo nada más se ríe. El diablo te dice, bienvenido conmigo. Ustedes piensan que solo yo voy a ir al infierno. Vénganse conmigo. Así nos dice el diablo. Ustedes piensan que solo el diablo va a ir al infierno con sus ángeles. Si usted con un tantito de problema dejaste de servir a Dios, dejaste tu encargo en la iglesia, ¿ahora dónde vas a ir? Si aún no te vas a levantar de nuevo ahí, quizás has dicho, mejor está bien aquí donde estoy. Aquí sí donde estoy ya no hay problema. Todo se acabó. Sí, claro que todo se acabó, porque ese es el plan del enemigo. Para que el diablo te va a alejar de Cristo. Ahora estás bien ahí en el mundo. Para ti está bien ahí donde estás, pero para Dios, allí no tenés vida eterna. Estás en un camino de perdición. Pero si usted dice, a mí no importa el problema, es que me dijeron unas cosas que están hablando mal de mí, pero se lo voy a dejar en las manos de Dios. Dios se encargará de ellos, de ellas. Y yo no puedo hacer nada con ellos.

debemos de seguirle a Dios todos los días, porque el diablo hoy en día se ha levantado en contra de nosotros. Así que escuchemos esta lindísima alabanza, aunque sea con pobreza, pero a Cristo no.

Oye, así de esta manera, porque hemos escuchado esos lindísimos alabanza. Esperando que le haya sido de mucha bendición para su vida espiritual. Saludos cordiales para toda la fiel audiencia, donde quiera que llegue la señal de la radio. Saludos cordiales para todos ustedes. Por eso por acá tenemos este mensajito y texto, y dice de la siguiente manera. Bueno, dice, qué bendición escuchar su lindo programación. Sí, adelante, que es de bendición. Unas alabanzas de Oscar Ovidio y de agrupación Tierra Santa. Y la solista Edilza Romero, saludos y bendiciones. Gracias a la sintonía de nuestro hermano Orlando Castañón. Gracias, hermano, por su sintonía hacia la cabina de Revelación Estéreo. Por acá ya lo tenemos agregado, estos tres lindísimos alabanza. Rápidamente, porque vamos a escuchar esta lindísima alabanza por acá. Esos tres lindísimos alabanza con la sugerencia de nuestro hermano Orlando Castañón.

Pues con esta lindísima alabanza, bendecimos la vida de nuestro hermano Orlando Castaño, escuchando en esta maravillosa hora de la tarde. Estamos puntualizando 6 de la tarde con un minuto acá en Guatemala. Escuchemos estos tres lindísimos alabanzas.